0: Muy buenas tardes, queridos amigos de la audiencia del programa radial Soy Latinoamericano. Hoy es miércoles 23 de septiembre. Estamos transmitiendo en vivo desde Fairchild Radio, por radio, ya saben, 94.7 FM, por internet, fm947.com, y si quieren ver lo que está ocurriendo aquí en el estudio, se pueden conectar a través de Facebook Live en mi página. Mi nombre es Jorge Romberg, y es un privilegio, un verdadero honor, tener esta oportunidad de compartir 2 horas con ustedes, como lo venimos haciendo desde el 5 de enero del año 2003. O sea, más de 23 años y medio en el aire. Un hito muy importante que debemos a esta maravillosa audiencia que nos viene siguiendo y, por supuesto, a nuestros valiosos patrocinadores. Por ejemplo, les voy a contar esto.
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0: Amigos, les voy a adelantar rapidito algunas de las cosas que tengo preparadas para hoy. Recuerden que el 30 de septiembre vence el plazo para pedir, para solicitar, creo que esa es la palabra, los $100 que el gobierno de Alberta nos está ofreciendo por el exceso de costo en la energía, y tenemos que hacer la aplicación antes del 30 de septiembre. La buena noticia es que a partir del 1 de octubre, el gobierno provincial ha eliminado el impuesto que ellos incluyen en el costo de la gasolina, que es de 13 centavos por litro. O sea que a partir de octubre, el costo del gasolina, nafta, como que uno lo llame, baja 13 centavos. Eso no tiene nada que ver con el precio del petróleo propiamente dicho, eso es un agregado, un descuento, digamos, que nos hace, como ya pasó una vez, el gobierno provincial. Ellos dicen que esos 13 centavos los pueden deducir del costo de la gasolina cada vez que el barril de petróleo

petróleo sube de $90 y ahora está al 90,50, así que lo hacen. Por supuesto que la oposición dice que lo está haciendo porque el gobierno está perdiendo apoyo en la población de Alberta. Saben que hace poquito hubo una votación en el distrito Calgary Shaw para reemplazar a una ex ministra que renunció, y en vez de quedar ese escaño en el Partido Conservador, lo ganó un representante del partido NDP. Bueno, eso muestra que evidentemente hay mucha gente que estamos en desacuerdo con la forma que Daniel Smith está manejando la provincia. Pero bueno, vamos a hablar de eso después, amigo, porque hoy tenemos que nuevamente tocar el tema de la votación, del plebiscito que nos van a hacer, el referendo que nos van a pedir que completemos el 19 de octubre. Bueno, eso es buenas noticias. Los 13 centavos por litro de gasolina está a 1.85, 1.80, 1.70, 1.68, por ahí anda. Pero bueno, 13 centavos menos son 13 centavos menos. Y la oposición a nivel federal está pidiendo al gobierno federal que también elimine el impuesto que ellos cobren en la gasolina. Así que a lo mejor en los próximos días tenemos buenas noticias. Pero bueno, eso es bueno. Aprovechamos para saludar a nuestra audiencia en Toronto, donde se reproduce este programa los sábados a las 8 de la mañana en la estación AM 1430, que también es de Fairchild, y los miércoles por la noche en Vancouver a partir de las 10 de la noche, hora de Vancouver, que son las 11 de aquí, en FM 96.1. Muchas gracias, Fairchild Radio, por compartir nuestro programa y ayudarnos a llegar más allá que Alberta o que Calgary y demás. Tenemos bastante más información para el programa de hoy, amigos. Estuvimos en la inauguración del Festival de Cine de Hispanic Art Society. Tenemos invitaciones ahora para octubre y para noviembre, que les vamos a compartir con bastantes detalles más tarde en este programa. Bueno, saben lo que está ocurriendo en Nueva York, en la Asamblea General de las Naciones Unidas. Vamos a hablar de algunos de los discursos que ya hemos escuchado, presidente de Estados Unidos, presidente de Irán y demás. ¿Qué más? Estuvimos también en la premiación de YYC Music Awards. Vamos a hablar de los dos grupos latinos que estaban nominados y que ganaron. Bueno, había cuatro, pero dos ganaron en sus categorías. Vamos a hablar de eso. Vamos a hablar de America Got Talent, que esta noche es la premiación final. Si ustedes lo ven, la alegría es que un grupo de jóvenes, niñas, un grupo de acrobacia, de niñas y perros, llegó a la final. Muy emocionante. Acro Canin Show. Acro Canin Show. Y esta noche, creo que es a partir de las 9 de la noche, es la 8 o 9 de la noche, la premiación final, y ellos están en la final. Muy lindo, el Calgary Herald les dedicó hace tiempo una media página, porque son jóvenes, niñas, son casi todas muy, muy jovencitas, y perros. Increíble cómo están amaestrados, como las acrobacias que hacen las niñas y los perros. Así que eso es esta noche, les repito, creo que es a las 9 de la noche, 8, no sé. 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Donaron, no sé, toneladas, la gente de Calgary, toneladas de comida, pero cada día hay más gente haciendo cola, pidiendo comida en el banco de comida, y nos están pidiendo que si podemos ya con comida, no, porque ya terminó esa búsqueda de comida, captación de comida, pero si podemos donar dinero para que ellos puedan seguir funcionando y ayudando a muchas familias que están en alta necesidad de ayuda, de comida. 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

qué, si pueden ayudar un poco, sería muy lindo que lo hicieran. ¿Qué más? Uno, esto no es bueno, esto es muy triste. Uno de los 5 jugadores de hockey que el año pasado fueron acusados de violencia sexual contra una mujer y luego, después de no sé cuánta pantomima de juicio, los encontraron no culpables y los dejaron en libertad. Uno de ellos acaba de firmar un contrato con el equipo de hockey de Edmonton. Y se imaginan la cantidad de gente que está protestando, que está quejándose. Esto es tan realmente, tan triste, tan absurdo. Pero bueno, así es, amigos. Es cuando una mujer es atacada, como fue ella, cuando hay violencia contra una mujer, es muy difícil que esa mujer pueda enfrentar a un juez y a veces un jurado. Es muy lamentable lo que tiene que soportar. Y aún así, en este caso, como son jugadores de hockey, como son muy ricos, como son gente que aquí la población los quiere, o por lo que sea, los encontraron no culpables. Bueno, uno de ellos ahora acaba de firmar un contrato con el equipo de hockey de Edmonton. Absurdo y triste.

Escuchábamos a Romeo Santos de su último disco compacto, Utopía. 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El viernes pasado estuvimos en la inauguración del Festival de Cine de Hispanic Art Society. Tuve la oportunidad de compartir con la presidenta, con la directora de Hispanic Art Society, Mariela, y también tuve la oportunidad de saludar al cónsul de Colombia y a la cónsul de México, con quienes compartimos un rato y hicimos algunos planes para que se involucre un poquito más en el programa. Así que estoy muy contento de haber ido. Felicito a Mariela Parra por esta nueva iniciativa, entre los tantos proyectos que ella tiene, además de ser directora de Expo Latino, que este año celebró año número 30. Hispanic Art Society el año que viene celebra 40 años de vida y Mariela tiene varios planes para seguir creciendo en esta organización. La película que mostraron, déjenme ver que les encuentre el nombre, la película que mostraron el viernes, ya saben, y lo digo, aclaro esto antes, Traces of Home, Traces of Home. Yo hablo con todo respeto porque no soy buen crítico de cine. El cine que a mí me gusta es muy diferente a lo que se está mostrando en los festivales últimamente. Aclaro, y no me refiero a esta película porque no conozco, pero en otros festivales de cine que venimos haciendo en Calgary de hace 35 años, es difícil conseguir buenas películas, nuevas películas, porque eso de buena depende del gusto de cada persona, ¿no es cierto? Yo aplaudí en el Festival de Cine de Venezuela, bueno, no es el de Venezuela, el Festival de Cine de Calgary, el Festival Latino, o el Cine Latino de Calgary, y ahora en un ratito les voy a hablar de eso. Yo aplaudí el esfuerzo de traer, en el caso de ellos, 3 películas, en el caso de Mariela, 2 películas. El sábado no pudimos ir porque teníamos otro compromiso. La película Traces of Home empezó con un mensaje muy triste de la gente que a muchos de nosotros nos pasa, o nos ha pasado, de que tenemos que dejar nuestro hogar, tenemos que dejar nuestro país, nuestras familias. Y algunos tuvimos la oportunidad de despedirnos bien y preparar bien esta inmigración. Y algunas personas, muchas personas, lamentablemente, no tuvieron esa oportunidad. Y muchos tuvieron que salir corriendo, escapar, porque su vida corría peligro. Entonces empezó con gente que tuvo que salir de Palestina, o de lo, bueno, de lo, sí. Palestina es una palabra muy, muy general. Y la película estaba muy bien llevada, una familia que la señora era de México y él era de algún lugar de Palestina. Empezaron a... quería el señor con su familia volver a ese pueblo donde había tenido que escapar, dejando todo atrás, para tratar de encontrar su casa. Y bueno, ahí dieron vuelta y vuelta y vuelta y vuelta que trataron de encontrar su casa. Me parece que era innecesario insistir tanto en el tema de Palestina.

Palestina versus Israel, y lo que me llenó el vaso y me molestó muchísimo es que cuando termina la película, en los créditos que ponen, dice: esta película está dedicada a las 73.000 personas asesinadas en Gaza. Las personas que murieron en Gaza, que siempre he dicho yo que es muy triste, muchos de ellos fueron, esas muertes fueron causadas porque los terroristas de Hamas los usaban como escudo humano. Esa inscripción para mí estuvo de más. De todos modos, vuelvo a felicitar a Mariela por el esfuerzo. Repito, no pudimos ir el sábado, pero aplaudo muy sinceramente el esfuerzo, el hecho de que se preocupó por preparar esto. Y como hablamos, yo hablé, me dieron el honor de hablar unas palabras también ahí, y la felicité por el gran trabajo de compartir el cine, que el cine es maravilloso, pues el cine nos transporta a lugares que a lo mejor nunca estuvimos. Muy bien, hablando de cine, lo iba a decir después, pero hablando de cine, tiempo atrás los invité a la proyección de tres películas que organizaba el Calgary Latin Film Festival. Bueno, ahora, y usaban esa oportunidad, la producción de esas películas, para juntar fondos para ayudar a los damnificados en Venezuela, Caracas y alrededores. Y también ahí hubo tres películas, y también un súper esfuerzo, y me honraron con un diploma, una dedicación, lo que sea. Gracias. Ellos el domingo 6 de octubre, no este próximo domingo, sino el otro, continúan con ese fundraising, esa oportunidad de ayudar con un granito de arena que podemos poner, y van a proyectar otra película venezolana, Aún es de noche en Caracas. Aún es de noche en Caracas. Eso es el domingo, acá dice 4 de octubre, me parece que el domingo, sí, perdón, el domingo es 4 de octubre, correcto, a las 7 de la noche, en el cine de Canyon Meadows Cinema, a las 7 de la noche del domingo 4, correcto, 4 de octubre. Para más información, para entradas, calgarylatinfilmfest.ca. Hagamos un esfuerzo, amigos. Como yo dije, no importa, y yo pienso así por lo menos, no importa qué película van a mostrar, el objetivo es muy importante. Primero, compartir cine latinoamericano, que aplaudo. Y segundo, en esta ocasión también, con nuestra entrada podemos colaborar un poquito en la ayuda, para enviar ayuda a Venezuela. Nuevamente, Calgary Latin Film Fest, domingo 4 de octubre, 7 de la noche, Canyon Meadows Cinema. La semana que viene lo vamos a compartir. Y también el sábado 3 de octubre tenemos un espectáculo muy grande de flamenco, ya les vamos a comentar, posiblemente tengamos un llamado para que nos expliquen más detalles, y si no yo les voy a compartir todo esto. Esto es para este sábado 3 de octubre. Y después saben que el 7 de noviembre tenemos música de Venezuela, pero ya vamos a llegar a eso después. El 19 de octubre, amigos, tenemos, creo, con todo respeto, la obligación moral de contestar 10 preguntas que nos van a hacer en este referendo. Este referendo que para mí es un capricho de la primera ministra de Alberta, o la gobernadora de Alberta, Danielle Smith, va a costar entre 130 y 150 millones de dólares, totalmente innecesario, porque podrían esperar hasta cuando sean las elecciones, que creo que son el año que viene, no me acuerdo, para hacerlo todo junto, y no tenían que pagar el doble como están pagando ahora. Bueno, esto es un cuestionario, un referendo de 10 preguntas. Las respuestas no van a obligar al gobierno a actuar, pero es lo que ellos dicen, que es una manera de escuchar a la gente de Alberta. Las primeras 9 preguntas no es nada del otro mundo, es innecesario, es plata tirada. Con 130 millones podrían haber hecho no sé cuántas escuelas o

tales demás. Pero bueno, ese es otro tema. Ya no creo que se vuelva atrás a esta altura. Pero la pregunta número 10 es muy delicada. Porque la pregunta número 10 van a enfocar a la posible separación de Alberta de Canadá, a lo cual ya he dicho mil veces que me opongo drásticamente y voy a hacer todo lo posible para oponerme. Pero les leo alguna de las primeras preguntas. Amigos, por favor, no dejen de contestar esto. Porque, ¿qué pasa? Recuerden, como ya dijimos en otro programa, recuerden que alguna de las elecciones, la provincial, por ejemplo, el 50% o alrededor del 50% de la población que puede votar va a votar. Y eso significa que las autoridades las eligen la mitad de la gente. ¿Ok? Y eso es muy lamentable. Yo no sé cuál es el beneficio, como tenemos en América Latina, que tenemos la obligación de votar. No sé, yo no conozco lo suficiente. Solo digo que es lamentable que solo el 50% o alrededor del 50% vayamos a votar. Bueno, yo no he dejado de votar nunca, en toda la provincial, local, de Calgary, federal y demás. Bueno, primera pregunta. ¿Apoya usted que el gobierno de Alberta asuma un mayor control sobre la inmigración con el fin de reducirla a niveles más sostenibles, priorizando la migración económica y otorgando a los habitantes de Alberta la prioridad en las nuevas oportunidades laborales? ¿Qué? Tiene mucho sentido. ¿Apoya usted que el gobierno de Alberta asuma mayor control sobre la inmigración? Saben que la inmigración es un tema federal, pero lo que está queriendo hacer este gobierno es tener más control sobre quién viene a Alberta y quién no viene a Alberta, para poder controlar un poco mejor o mejorar las oportunidades laborales de la gente. Ok, esa es la número uno. ¿Sí o no? Dos, ¿apoya usted que el gobierno de Alberta promulgue una ley que establezca que solo los ciudadanos canadienses, los residentes permanentes y las personas con un estatus migratorio aprobado por Alberta puedan acceder a programas financiados por la provincia, tales como atención sanitaria, educación y otros servicios sociales? Esto no es una tontería, esto es una pregunta muy importante. Es muy importante porque ya saben que la tendencia en el mundo hoy en día es, bueno, también en Estados Unidos, como estamos viendo, es si eres ilegal, si no estás aquí legalmente en la provincia, en el país, donde sea, ¿por qué vamos a pagar tus gastos médicos? ¿Por qué vamos a darte educación? Bla, bla, bla, todo eso. Bueno, esa, ustedes deciden, yo, por supuesto, completamente incorrecto hacer un comentario como cada uno va a votar, pero esta es una pregunta muy importante. ¿Apoya usted que el gobierno de Alberta promulgue una ley que establezca que solo los ciudadanos canadienses, los residentes permanentes y las personas con un estatus migratorio aprobado por Alberta pueden acceder a programas financiados por la provincia, tales como atención sanitaria, educación y otros servicios sociales? ¿Ok? Y solamente vamos a hacer una más y después más tarde en el programa hacemos otro, porque este programa, esta parte del programa se transmite en Ontario y British Columbia, que no tiene nada que ver con esto, pero bueno, va una más. Partiendo de la base de que todos los ciudadanos canadienses y residentes permanentes seguirán teniendo derecho a los programas de asistencia social, tal como ocurre actualmente, ¿apoya usted que el gobierno de Alberta promulgue una ley que exija a las personas con un estatus migratorio legal no permanente residir en Alberta durante al menos 12 meses antes de poder optar a cualquier programa de asistencia social financiado por la provincia? En resumen, lo que están intentando hacer es promulgar una ley que dice, ok, tú vienes a Alberta los primeros 12 meses, canadienses residentes seguirán siendo, el gobierno promueve una ley, personas con un estatus migratorio legal no permanente, que tengan que esperar 12 meses para recibir servicios de la provincia, asistencia social y demás. Bueno, dejo ahí, ustedes amigos, por favor, analicen las preguntas. Está en español, yo hice traducir, pero la pregunta por supuesto es en inglés. Y otra cosa que sí les quiero decir, hay gente, y lo dije la semana pasada, y disculpen, me olvidé de ponerlo como prometí, y me olvidé de traerlo hoy, pero le prometo que esta noche sin falta lo pongo en Facebook. Y si no, entren en alberta.ca, busquen el tema del referendo, y...

Las personas que no vamos a estar en Calgary el 19 de octubre, como yo y Mónica, o las personas que no podemos ir a votar el 19, porque a lo mejor no podemos. En todos los trabajos teóricamente nos tienen que dar permiso para ir a votar. Pero supongamos que estamos, no sé, trabajando fuera de nuestra zona de residencia y uno tiene que votar donde uno vive, que eso es seguro. Entonces, uno puede entrar en la página de a mí me parece, disculpe, pero me parece que es electionsalberta.ca. Por favor, si alguien de la persona que nos está escuchando puede confirmarme esto, creo que es electionsalberta.ca. Y ahí uno entra y pide que le manden los documentos para votar por correo. Nosotros lo pedimos, no tardó ni 3-4 días, nos llegó ayer un sobre enorme, adentro hay otro sobre para mandarlo de vuelta. Adentro están 10 páginas, cada una con la pregunta, pregunta 1, pregunta 2, etcétera, hasta las 10. Y después hay un sobre más pequeño con instrucciones de cómo doblar el voto para que, pues yo cuando vi ese sobre digo, ¿cómo puedo ponerlo aquí adentro? Ahí entonces le dice, uno mira atrás y le dice cómo debe doblarse. Entonces se dobla, se pone un sobre, que me imagino que es a prueba de que lo puedan leer, cerrado, con cola, cerrado, y eso va dentro de un sobre más grande que ellos proveen. O sea que, amigos, lo único que nos va a llevar es 15 minutos en contestar. Es más rápido, es más fácil que ir a votar y tener que hacerlo allí, doblar y todo eso, porque son 10 preguntas. Después, más tarde en este programa, vamos a compartir el resto de las preguntas. Y hoy tengo... ya como prometimos la semana pasada, comenzamos con las 111 maneras de mejorar tu autoestima. Y la número uno dice, mapa del alma, es el título de este grupo de temas. Y el primero dice, descubrirse a sí mismo y crear su vida. Descubrirse a sí mismo y crear su vida. La autoestima es mucho más que agradarse a uno mismo. Incluso conocerse a uno mismo. ¿Quién es? ¿En qué cree? ¿Qué quisiera? ¿Y cómo desea vivir? Cuando uno se comprende a sí mismo y sus deseos y necesidades, encuentra mucho más sencillo tratarse con respeto y honrar sus elecciones. Y eso tendrá tremendos efectos positivos en la autoestima. En el presente capítulo, usted se descubrirá a sí mismo y creará un mapa de quién es. Es probable que nunca haya pasado demasiado tiempo tratando de conocerse a sí mismo. Pero tómese ahora el tiempo para responder a las preguntas contenidas en este capítulo. Las encontrará útiles y reveladoras. También explorará y elaborará un mapa de un territorio desconocido, que es el futuro. Gracias, Dinora, por habernos mandado Voterlink, V-O-T-R-L-I-N-K, voterlink.ab.ca. Gracias, corazón. Ok, también explorará y elaborará un mapa de territorio desconocido, el futuro. Va a diseñar una visión de la vida futura que le resulte más adecuada y creará el mapa que le mostrará cómo llegar allí. A medida que viaje a través de esta fabulosa aventura llamada vida, su mapa del alma será su guía y su espejo y su inspiración. Y aquí van algunos de los puntos. Uno, celebre su vida. ¿Qué es lo más básico respecto a usted? El verdadero cimiento, el punto de inicio, lo más básico. Es el sencillo hecho y, por supuesto, más profundo, estar vivo. De vez en cuando celebre este hecho. ¿Cuántas veces lo celebramos, amigos? Porque nos levantamos y pensamos qué es lo que no hemos hecho, qué es lo que nos falta hacer, qué es lo que nos falta conseguir, bla, bla, bla, bla, bla. En vez de decir, gracias a Dios estoy vivo, si no creen en Dios, no importa, lo que sea. Gracias, vida, porque puedo respirar, ver la luz del sol, la luz del día, conversar, etcétera, etcétera. Ok, de vez en cuando celebre este hecho. Seguro, la vida puede ser difícil y a veces darle algunos golpes duros. Pero el solo hecho de estar vivo puede ser emocionante. Es probable que ocasionalmente usted tenga grandes momentos de dicha por el solo motivo de estar vivo.
aprenda a reconocer tal sentimiento.

0: cuando surja y saque provecho del mismo. Cante, baile, ría, abrace y haga cosquillas a su cónyuge o hijos. La fuerza vital, esa energía vital que reside dentro suyo, es maravilloso. Es un milagro, no importa cuáles sean sus creencias religiosas y espirituales. El hecho básico de que puede respirar, hablar, comer, pensar, dormir y despertar es sorprendente. Disfrútelo. ¿Eh? ¿Sí o no? Disfrútelo, amigo. Es valioso, muy lindo, y es algo que por lo general no hacemos, por lo general no reconocemos, por lo general no le damos importancia. 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
0: Amigos, todos los boletos aéreos en el mundo se cotizan en dólares americanos. Entonces, cada país lo transforma, el valor, a la moneda local. Entre ayer y hoy, supongo que porque nuestro dólar se está cayendo, de pronto aumentan las tarifas, $10, $20, $40. Y esto es importante comentarlo, ¿por qué? Tengo gente que ayer, una señora que compró dos boletos a Colombia, entonces acordamos el precio, le conseguí algo fabuloso para sus papás que ya son grandes y que se van de regreso, y entonces uno le dice, bueno, el boleto cuesta tanto, creo que eran $949 viajando en clase premium, o sea, un regalo. Pero bueno, ok. Entonces, la señora me da la tarjeta de crédito, y en el proceso que me está dando ella la tarjeta de crédito, cuelgo, voy a hacer el boleto, que 3 minutos antes, 4 minutos antes, cuando ella me dio la tarjeta, yo estaba mirando el precio en la computadora, cuando hago el boleto

me salta, pido el boleto y me salta, aumentó la tarifa $10. Mónica hizo lo mismo ayer para un boleto a, creo que a Chile, no me acuerdo, creo que a Chile. Y en un momento le aumentó $40, la tarifa era más cara. Premium class también, pero más cara. $40. Eso no es muy bueno. Uno está acordando con el pasajero el costo. A veces, cuando Mónica está vendiendo un paquete al Caribe, a México, República Dominicana, no sé, y el pasajero está en la oficina y ella le está mostrando la pantalla de la computadora, porque ahí ella le muestra las fotos del hotel, los comentarios de los pasajeros, bla, bla, todo eso. Entonces a veces el pasajero dice, ok, este vamos a comprar. Y da la tarjeta. Y cuando Mónica va a reservar con la tarjeta, le aumentó el precio. Y a veces le aumentó 200, 300, 400, $500. Eso es entendible cuando el pasajero está ahí y ve lo que está ocurriendo. Cuando lo hace por teléfono, es muy incómodo tener que decir al pasajero, ahora ya no tengo más lugar, ahora cuesta esto. Entonces, si ustedes estuvieran haciendo esa misma reserva en internet, entonces el internet le va a dar el precio. Y usted dice, ok, me interesa, lo pongo la tarjeta. Y cuando pone la tarjeta le dice, uno de los, algo no está disponible. Y eso es porque están acordando un precio y ya cuando va a hacer la compra no está disponible. 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

Muy buenas tardes, ¿con quién tengo el gusto de hablar? Disculpa, Silvia, llámame de vuelta. Todavía parece que no aprendí. I lost it. I think she's going to call back.

0: Hola, ¿me escucha Silvia?
1: Sí, sí, te escucho, Jorge. ¿Cómo estás? Buenas tardes.
0: Dame un segundo, por favor. Tenemos en la línea a Silvia Temis, que nos va a traer una muy interesante invitación para un espectáculo de flamenco, y como ya les venía anunciando en otras en otros programas, Silvia también fue una de las nominadas a YYC Music Awards, por lo cual te felicito. Cuéntanos qué va a pasar. Flamenco Jaleo, es tu micrófono.
1: Sí, muchas gracias, Jorge, por este espacio. Pues mira, somos un grupo local de artistas flamencos. Mi nombre es Silvia Temis, yo canto y bailo. Y luego hay otra chica, María Regnier, que baila también, y Paula Jagustín, que va también a bailar. Ella recién llega de Polonia y ahora viene a vivir aquí a Calgary, se une al grupo de flamenco Jaleo. Está Tosh Hayashi en la guitarra. Es una manera de interpretar el flamenco de la manera más tradicional posible, ¿no? En un cuadro.

0: y tablao flamenco. Y somos 6 personas en escena. Va a ser un espacio interesante. Hacemos una colaboración con el laboratorio del One Big Jam, que es un grupo de artistas, un colectivo de artistas músicos que trabajan en el downtown en Calgary y se juntan y hacen música de todo tipo. El lugar está en el 1331 de la McLeod, Southeast, justo en la 13 Avenue, perdón, y McLeod. Y bueno, esperamos a toda la gente que llegue a partir de las 7:20 de la noche. A las 7:30 voy a hacer un pequeño, una pequeña introducción al flamenco, a la palma del flamenco, a la flamencología. Yo soy, estudié la maestría en flamencología y bueno, conozco la historia, la antropología, la cultura y me gusta involucrar a la audiencia a que la conozca cuando vienen a ver un show de flamenco para que tengan un poco más de contexto. Entonces, esto es octubre 3, que es sábado, a las 7:30 de la noche empieza el evento. A las 7:15 se abren las puertas, así que pueden estar ahí. La suite es 104, una suite 104, la puerta va a estar abierta. Y bueno, es el espacio del One Big Jam en McLeod.
1: Acá decían que la entrada cuesta $30, que me parece un súper, súper, súper razonable. Pero
0: sí,
1: que
0: lo pueden encontrar los boletos en Eventbrite. Ahí los encuentran si buscan Flamenco Jaleo, At The Lab, By The One Big Jam. Ahí encuentran los boletos.
1: Te agradezco, Silvia. Vamos a repetirlo hoy y vamos a repetirlo el próximo miércoles. Amigos, no, esto, yo he estado en alguno de los espectáculos de esta gente. Es un espectáculo de primer nivel. Algunos, como yo, no entendemos mucho de flamenco. Qué buena idea tuviste de dar una introducción a lo que es el flamenco, pero estamos hablando de gente profesional que presenta un espectáculo muy bueno, así que a tenerlo en cuenta y, como te digo, vamos a repetir la información. ¿Qué más nos quieres decir?
0: Muchísimas gracias, Jorge. Pues nada más, invitar a toda la audiencia, a toda tu audiencia de la radio, a que vengan, que participen, que se involucren. El flamenco es un arte muy hermoso, muy difícil también, pero también como muy cultural y muy, bueno, es de la parte sur de España. Si les gusta el flamenco o si les gusta un espectáculo vibrante, pasional, emocionante, yo creo que no se lo tienen que perder. Entonces los veo el sábado, octubre 3, a las 7:15 de la tarde en la suite 104 de la 1331 McLeod Trail, Southeast, justo en la McLeod y la 13 Avenue. Y empezamos a las 7:30, como te digo, y bueno, niños también están disponibles, pueden traer si tienen con un adulto, para parking y estacionarse alrededor del espacio. Hay mucho street parking y ahí se pueden quedar. No vamos a servir como tal alcohol ni nada, les sugiero que se vengan todos cenaditos y ya bien beberitos para que disfruten el show. Ahí vamos a tener agua, vamos a tener refresco, vamos a tener kombucha, cosas como muy sencillas, y palomitas, a lo mejor papas fritas, pero cosas así como muy sencillas, ¿no? No es para cenar, es más bien para venir a ver y disfrutar el show y para aprender un poco más sobre la cultura flamenca y Andalucía y el flamenco en general, ¿no?
1: Muchas gracias, Silvia Temi, felicitaciones por la nominación también. Y te repito, el próximo miércoles volvemos a hablar de esto. Gracias por llamar.
0: Listo, Jorge, buenas noches, hasta luego.
1: Sí, Temi es una muy muy profesional artista, y este espectáculo tiene varias personas que van a participar, como ya dijo: María Regnier, Paula Yagustín, Silvia Temis, Toshka Shashi, Francesca Canalizo y Jessica Peña Albert, a quien hemos visto en otras oportunidades. 7:30 de la noche comienza, abren las puertas 7:15 y el primer rato Silvia va a hacer una introducción a lo que es el flamenco. Y esto es, el show probablemente dicho comienza a las 8 y esto es en 1331 McLeod Trail Sudeste, esquina Avenida 13. Y para entradas pueden entrar...

en Eventbrite. ¿Ok? Así que a tenerlo en cuenta. O sea que ya les compartí dos de las invitaciones, tenemos una más. Les interrumpí la canción, yo sé que mucho no les gusta, así que aquí vamos de vuelta. Irma Mondino nos está mirando por Facebook desde Villa Mercedes, provincia de San Luis, Argentina. Un abrazote enorme, querida prima. Gracias por estar conectada.

Cuando el tiempo nos castiga, muy a propósito de todas las cosas que estamos hablando últimamente, del disco Compacto Raíces de Gloria Estefan.

0: a medida que pasa el tiempo, amigo, mucha de la gente que nos está escuchando es mucho más joven que yo, a medida que pasan los años y que crecemos y que envejecemos, de alguna manera, por supuesto, el tiempo, sentimos que el tiempo pasa mucho más rápido. Entonces, a veces no tendríamos que recordar o tener en cuenta que la única manera de no estar nunca arrepentido de lo que hicimos es vivir por hoy, vivir por el momento, hacer lo que queremos hacer hoy, y si alguna persona nos da un aliento, una palmada, o sentimos que una persona necesita una palmada o una palabra de aliento, hoy es el momento de decir gracias, te quiero, gracias por estar en mi vida y demás. Pero bueno, todo eso lo escucharon muchas veces, ¿no? ¿Lo hacemos?
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Ok, déjenme recordarles la otra actividad. 7 de noviembre, amanecer gaitero en Génesis, que es un hall enorme que hay en el noreste. Vienen de fuera de Canadá, Beat Acosta y Osías Acosta. Y localmente va a actuar Distrito Salsa, Estampida Gaitera, Gaiteros de Willy. Va a ser una muy bonita actividad. Yo cada vez que voy disfruto. Porque nos llevan, nos transportan a Venezuela y a una zona de Venezuela muy linda, donde la música principal es la música de gaita, un lindo trabajo. Para más información, conéctense con la Asociación Venezolana de Calgary, VCAC, Venezuelan Canadian Association of Calgary, y ellos son los que están organizando esta actividad 7 de noviembre. Ok, la semana pasada, un avión de Amazon que venía del Caribe aterrizó en Miami y se salió de la pista y se estrelló contra vivienda, un automóvil y demás. Murieron varias personas que estaban inocentes. Estaban en su dos creo que murieron dentro de un auto, una camioneta, una van, que cayó el avión encima o dañó el avión y demás. Y estaba estudiando yo cuáles son las probabilidades de morir en un accidente aéreo. Ah, porque el piloto y copiloto se salvaron. ¿Cuáles son las probabilidades de morir en un accidente aéreo versus las posibilidades de morir en un accidente de auto? Las estadísticas dicen que las probabilidades de morir en un accidente aéreo son una en 250 millones. Una en 250 millones. Pero las posibilidades de morir en un accidente de auto son una en 101. Una en 101 podemos morir en un accidente de auto. Es terrible, hoy venía escuchando las noticias. El año pasado en Calgary murieron 15 peatones cruzando la calle atropellados. Hay que tener mucho cuidado con los peatones. A veces no los vemos, a veces los peatones no están respetando la luz, pero aunque no estén respetando la luz para que ellos crucen, ellos tienen derecho a cruzar. ¿Okay? ¿Es justo o no es justo? Bueno, no importa. Es un ser humano que está en la calle y nosotros estamos en control de un vehículo, y bueno, algunos han sido accidentes, por supuesto, no creo que ninguno de todos esos, más todos los que ya han muerto este año, por supuesto, no creo que nadie haya acelerado a propósito, no es eso lo que estamos diciendo, sino el riesgo de que podamos llevar por delante a una persona, y tengamos mucho cuidado. A veces vamos manejando, vamos con la cabeza en otro lado, vamos preocupados, vamos apurados. Hoy cuando venía para acá por Blackfoot Trail, estaba el tráfico totalmente parado porque de tres carriles en una parte se juntaban en uno solo, así que no sé hasta cuánto tiempo tardé en cruzar. Y yo tengo que estar aquí con tiempo porque preparo las cosas, la música, todas las cosas del estudio, pero tenemos que tener mucho cuidado. Elecciones. Les dije antes que en el distrito de Calgary Show hubo elecciones para reemplazar a un representante, un MLA. El 3 o el 5, el 6, creo el 6 de octubre hay elecciones en Quebec. Y saben que en Quebec hay un partido político que tiene obsesión por separarse de Canadá. Creo que es el Parti Québécois, creo que es eso, bueno, no me acuerdo.

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0: 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Hoy es miércoles 23 de septiembre y estamos transmitiendo en vivo desde Fairchild Radio, 94.7 FM por radio, fm947.com por internet, y si quieren ver lo que está ocurriendo en el estudio se pueden conectar a través de Facebook Live en mi página. Mi nombre es Jorge Romberg y es un verdadero privilegio tener esta oportunidad de compartir 2 horas con ustedes. Muchas gracias a esta maravillosa audiencia que tenemos tanto por radio, por internet, por Facebook, y también por supuesto a nuestros valiosos patrocinadores, a quienes les recomiendo y a quienes les pido, a ustedes les pido que en iguales condiciones también los apoyen. Son profesionales que hacen un esfuerzo para ayudarnos a estar en el aire. 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Uno de los actores argentinos más famosos, uno de los mejores actores argentinos, creo yo, se llama Ricardo Darín. El 16 de octubre, Netflix estrena la película argentina Lo Dejamos Acá, con Ricardo Darín y Diego Peretti. Se las recomiendo, nosotros estamos ansiosos esperando que se proyecte el 16 de octubre, lo anunciaron. Por fin volvió a sesionar el Parlamento de Canadá, después de tener unas muy largas vacaciones, en momentos en que Canadá está pasando por momentos muy difíciles. Estos señores estaban tranquilitos en su casa, aunque dicen que todo ese tiempo de vacaciones que ellos tienen, lo dedican a conversar con el pueblo, los habitantes de las zonas que ellos representan. Bueno, yo realmente me encantaría saber cómo pueden ganar, no sé cuánto ganan, iba a averiguarlo para hoy, pero $150,000 al año, 200,000, 180, algo así, y lo multiplican por, ¿cuántos son? 350 o algo así. ¿Cuánto nos cuesta eso? Los señores están 6 meses al año, 5 meses al año en su casa, porque después de invierno tiene otra vacación larga. De todos modos, volvió a sesionar el Parlamento, por fin, en momentos en que nuestro primer ministro anda paseando por, andaba paseando por Europa. Creo que salió una estadística que pasó en Europa más días que en el Congreso, desde que hace un año y pico está en el gobierno. Está tratando de que se invente una situación, una posición de miembro asociado a Europa, a la Unión Europea. Hay mucha controversia porque si eso ocurriera, que va a pasar mucho tiempo hasta que eso se apruebe, porque no existe,

no hay un miembro asociado. Hay miembros o no miembros. Ya saben toda la historia que hay cuando quieren incorporar a Ucrania y Rusia dice que no y le sigue la guerra que hace 4 años y medio. Nosotros nos discutimos entre nosotros por una posición política, por tener vacuna o no tener vacuna, todas esas pequeñas tonterías, y hace 4 años y medio que están destrozando Ucrania y nadie hace nada. Pero bueno, si se llegara a crear esa posición de miembro asociado, tenemos miedo, muchos, de que tengamos que adoptar alguna de las espantosas situaciones que está viviendo Europa, por ejemplo, fronteras abiertas, ¿ok? En Europa dejan entrar a cualquiera casi, ¿y qué pasó? Fíjense cómo se está cambiando la fisonomía, miles y miles y miles de personas de Medio Oriente y de África están invadiendo Europa y no se puede parar. Bueno, en algunos países, Austria, Alemania, se están votando en nuevos gobiernos que están en contra de la inmigración masiva. Pero fíjense, eso sería espantoso para nosotros. Pero bueno, más espantoso es que el señor primer ministro en su campaña aseguraba que él sabía cómo manejar a Donald Trump y que él no estaba preocupado por las tonterías que estaba amenazando el otro de abajo, y que él iba a manejar el tema perfectamente bien. No solo que no supo, sino que es un papelón, es un desastre, es una vergüenza, y Estados Unidos está empezando a apretar por todos lados y nos quiere hacer poner de rodillas, y este sigue paseando por Europa y diciendo que la nueva posición del mundo y todas las tonterías que está diciendo. Y hablando de amigo, de abajo, del amigo de abajo, la Asamblea General de las Naciones Unidas, el discurso de Trump fue ayer. Una de las tres cosas que dijo, así que más llamaron la atención al mundo. O Irán firma un tratado de paz o aniquilamos a la Guardia Revolucionaria de Irán. El petróleo de Venezuela, el acuerdo que hicimos con Venezuela, va a ser excelente para Estados Unidos y para Caracas. Para Estados Unidos y para Venezuela. Por supuesto que no para Venezuela. Y en la puerta de las Naciones Unidas hay mucha gente protestando, diciendo que el pueblo de Venezuela no está de acuerdo con eso, que el gobierno que Estados Unidos dejó a cargo de manejar el país no tiene la autoridad para negociar eso con Estados Unidos y demás. Bueno, ¿por qué será que esta señora, su hermano, y Delcy Rodríguez, su hermano, y Diosdado Cabello, siguen a cargo del gobierno? La corrupción más grande. Esta señora, Delcy Rodríguez, tenía una medida de disculpen, de aprehensión. No podía entrar a Estados Unidos, pero como la pusieron a cargo temporariamente del gobierno de Venezuela, tiene inmunidad y ahora está en Nueva York para decir su discurso. Estados Unidos, el contrato que están hablando, ya hablamos de esto hace tiempo, va a ser aparentemente un contrato válido por 100 años, que le va a atar las manos al gobierno si algún día hay unas elecciones en el gobierno. Es una infamia total, amigos. Nosotros, lamentablemente, mucha gente, y gente que yo conozco muy de cerca, no me escucha noticias, no ve noticias, no lee periódicos, porque no cree que nos estén diciendo verdades. Sin embargo, esto no hay mucho que discutir si es verdad o no. Es una aberración lo que está pasando. Hoy, el presidente de Irán habló en las Naciones Unidas y dijo, criticó dramáticamente a Estados Unidos e Israel, que los atacaron injustamente y que mostró fotos, según entendí yo, de un ataque que hizo Estados Unidos o Israel, no sé cuál, creo que Estados Unidos, en una escuela que mató 150 niños, y que una guerra, disculpen, tengo mucha tos y estoy resfriado, pero voy a tomar una de estas pastillas, pido disculpas. Estados Unidos había asesinado a civiles, y que una guerra no se juega, no se pelea así. Ahora yo me pregunto, con los subsidios y el apoyo de Irán,

a los terroristas en Hamas, en el Líbano, en África y demás. ¿Cuánta gente ha muerto por ellos? Que esto no va a terminar así nomás. Y quizás se sigue postergando, como se está postergando, como dije antes, la otra guerra, las otras guerras que están ocurriendo en el mundo. Alguien está ganando mucho dinero vendiendo armas, ¿no es cierto? Muy triste, amigos, muy triste lo que nos están haciendo y cómo están arruinando, dañando nuestro mundo. 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La semana pasada tuvimos aquí al cónsul de Cuba, que estaba, como dijimos, en Calgary para reunirse con su comunidad, y tuvimos la oportunidad de traerlo al programa de radio. La entrevista, admito, fue un poco larga, pero cuando llegué a casa vi en el mensaje de texto varios comentarios y algunos no muy agradables. Yo quiero explicar lo siguiente. Todos saben, porque no es secreto, mi posición política. Todos saben que estoy totalmente en desacuerdo con el socialismo y peor, el comunismo. Pero el programa de radio no es un programa político. Me pareció que tener la oportunidad de tener un cónsul aquí, como vamos a tener los próximos días a la cónsul de México, al cónsul de Colombia, me pareció que era una excelente oportunidad para que la gente de nacionales de esos países tenga la oportunidad de escucharlo. El mensaje más o menos común de la gente que me escribió, y todos escribieron con todo respeto, o sea, les agradezco, porque si yo no escucho de ustedes, yo no sé si están escuchando el programa, si están viendo el programa y demás. El mensaje que más me llamó la atención, y que tienen razón, es que los problemas de Cuba no comenzaron con Donald Trump. Yo creo personalmente que los problemas de Cuba comenzaron con Fidel Castro. Pero de eso ha pasado, ¿cuánto? 70 años o algo así, y la situación va cada vez peor y cada vez peor, y ahora sí, ahora está en una situación dramática. La gente, como yo dije la semana pasada, y como digo siempre, la gente es la que está sufriendo. Los sinvergüenzas que están manejando el país no son los que están sufriendo. Ellos tienen energía, ellos tienen combustible, ellos tienen comida, ellos tienen todo, y aparte tienen mucho dinero. La pobre gente se está muriendo de hambre, de falta de energía, de falta de insumos, de un desastre total. Así que agradezco muy sinceramente los comentarios de la gente que se tomó el trabajo de mandarme mensaje y de llamarme por teléfono. Y tiene usted razón. Los problemas de Cuba no comenzaron con Donald Trump para nada. Cuba va en mal camino. Yo creo que en algún momento, si no cae el gobierno y no cambia el gobierno, o no abren un poco más las puertas del gobierno, yo creo que puede entrar en una fuerza militar. Ojalá que no, y ojalá que no muera más gente inocente, que es la que siempre paga el pato por todas estas cosas. Otra cosa que habíamos escuchado hace unos días es que la superinteligencia que va a venir después de la inteligencia artificial, o que va a venir a través del crecimiento de la inteligencia artificial, la superinteligencia, puede causar

terribles riesgos, puede causar que en una década puedan eliminar a la población del mundo. O sea, suena espantoso, ¿no? Ojalá que eso nunca ocurra. Ayer, el presidente de Estados Unidos dijo que eso era una exageración, que eso no iba a ocurrir. ¿Saben qué? Están en desacuerdo con eso. Están en desacuerdo con el woke. Están en desacuerdo con la gente que tiene la agenda esa de destruir el mundo. Y también están en desacuerdo con la forma en que se está enfocando el cambio climático, que es un tema realmente que preocupa. ¿Ok? Ya hablamos de eso también. Les dije que en el YYC Music Awards hubo dos ganadores hispanos. Uno en la categoría de música del mundo, música del mundo. La parranda venezolana ganaron ellos. Y en la categoría de jazz, con una competencia feroz, aún así ganó nuestro amigo Esteban Herrera. Un orgullo, ambos. Los aplaudo y también aplaudo a Luis Tovar y a Silvia Temes, que también estaban nominados. Una actividad muy bonita. Nadie quiso las entradas que quería donar el miércoles pasado. Se perdieron una noche hermosa. Admito que había muchos músicos que yo no tengo ni idea quiénes son, porque son música en inglés, pero de Calgary. Estuvo muy bien hecho, con mucha clase. Muy bonita actividad. Y bueno, una vez más, felicito a la parranda venezolana y a Esteban Herrera por haber ganado en sus categorías. Y hablando de Esteban Herrera, déjenme recordarles que el 17 de octubre va a presentar su disco. Denme un segundo, porque quiero decirlo adecuadamente, como corresponde. Va a presentar su disco en... Denme un segundo, amigos, disculpen, porque tengo tantas hojas acá. Pero bueno, denme un segundo, ya se los busco y les digo, acá está. No, acá no está. Hablando de discos, hace dos o tres semanas estamos hablando del flamante disco que nuestra querida amiga Gisela Romero grabó con mariachi. Ya la tuvimos aquí en el estudio, ya nos contó que eso había sido su sueño durante mucho tiempo. Y en todos los programas les estoy pasando una canción. Más tarde en este programa, antes de cerrar el programa, o quizás para cerrar el programa, tenemos otra para hoy. Pero bueno, discúlpenme, no, les quería encontrar el otro. El 11 de septiembre pasado, se cumplieron 25 años desde el ataque a las Torres Gemelas. Una etapa nefasta de nuestra humanidad, una etapa que cambió mucho en este mundo, cambió la forma que vivimos, cambió la seguridad que teníamos, cambió la forma de viajar, cambió la confianza y cambió la tranquilidad para mucha gente. Fue casi 3.000 personas que murieron. Y puede haber habido montones de controversia de qué ocurrió, cómo ocurrió, quién lo hizo y demás. Fue en Nueva York. Nueva York es el centro del conservadurismo, el centro de los comercios, el centro de los negocios del mundo. Y fíjense lo que ocurre. 23 años después, eligen un alcalde musulmán. Y el alcalde musulmán toma juramento sobre el Corán, haciendo público su odio a Israel en el centro del comercio, de los negocios del mundo. Dice que va a hacer bla, bla, bla, un montón de tonterías que dijo, que no las puede hacer. Y ahí está. Y no solo un alcalde musulmán en Nueva York, un alcalde musulmán en Londres, un alcalde, digamos, musulmán en Calgary. ¿Ok? ¿Cómo está transformándose el mundo? Lo dejamos ahí. ¿Por qué recordar ese desastre del 11 de septiembre?

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1: Seguimos rapidito con las preguntas que tenemos que contestar en el plebiscito referendo, creo que se llama. No sé cuál es la palabra, en realidad no sé cuál es la palabra correcta en español. Pero bueno, habíamos llegado a la 3, la 4. Partiendo de la base de que todos los ciudadanos canadienses y residentes permanentes sigan teniendo acceso a la atención sanitaria, a la educación pública tal como ocurre actualmente, ¿apoya usted que el gobierno de Alberta cobre una tarifa o prima razonable a las personas con estatus migratorio no permanente que residan en Alberta por el uso que ellas y sus familias hagan de los sistemas de salud y educación? ¿Qué? Bastante claro de entender. ¿Piensa que deben cobrar o no deben cobrar? ¿Saben qué? A los que no hace mucho que viven acá, en Alberta antes teníamos que pagar, como creo que en todo Canadá se paga, una cuota mensual por Alberta Health Services, Alberta Healthcare se llamaba antes. Bueno, acá están preguntando si creemos que debería cobrarse a las personas con estatus migratorio no permanente. 5. ¿Apoya usted que el gobierno de Alberta promulgue una ley que exija a las personas presentar una prueba de ciudadanía, como pasaporte, certificado de nacimiento, tarjeta de ciudadanía, para votar en las elecciones provinciales de Alberta? Sí, definitivamente. Que tenemos que demostrar que somos ciudadanos para votar. Ok, 5. Ahora, temas que tienen que ver con la Constitución. ¿Apoya usted que el gobierno de Alberta colabore con los gobiernos de otras provincias dispuestas a ello para reformar la Constitución de Canadá en los siguientes aspectos? Y acaban las preguntas 6, 7, 8 y 9. 6. Que sean los gobiernos provinciales y no el gobierno federal quienes seleccionen a los magistrados nombrados para los tribunales provinciales, Tribunal del Banco del Rey, Tribunal de Apelación. Eso es porque hoy los jueces que trabajan en Alberta y que actúan en Alberta están elegidos por el gobierno federal y no por Alberta. 7. Abolir el Senado federal cuyos miembros no son elegidos por votación popular. Ustedes saben que en muchos de América Latina el pueblo elige a los diputantes y el pueblo elige a los senadores. Acá también están elegidos a dedo. Entonces, abolir el Senado federal, faltaría decir, y crear la opción de que sean elegidos. Pero bueno, la pregunta dice así: abolir el Senado federal cuyos miembros no son elegidos por votación popular. 8. Permitir que las provincias se excluyan de programas federales que invaden competencias provinciales, tales como la atención sanitaria, la educación y los servicios sociales, sin perder la financiación federal asociada para destinarla a sus propios programas. Se imagina que casi todo el mundo va a decir que no. ¿Por qué? Porque hoy en día el sistema de salud, por ejemplo, y la mayoría de los servicios sociales son de competencia federal. Y si este gobierno logra que la mayoría de la gente diga que sí acá, podemos perder muchos de los servicios. No confío, ya saben que el tema de pensión de Alberta, yo vehementemente digo no. Yo quiero mi Canada Pension Plan y no mi Alberta Pension Plan. Con esto apuntan ahí, y posiblemente apunten a la policía de Alberta en vez de la RCMP y demás. Pero bueno, ustedes deciden. Esta es una pregunta importante. Permitir que las provincias se excluyan de programas federales que invaden competencias provinciales, tales como la atención sanitaria, la educación y los servicios sociales, sin perder la familia que el gobierno federal les va a dar la plata igual

aunque no apliquen acá. Esta tipa está... Bueno, 9. Proteger mejor los derechos provinciales frente a la injerencia federal, otorgando prioridad a las leyes provinciales sobre las federales. Cuando éstas entren en conflicto en aquellos asuntos de competencia constitucional provincial o compartida. Otra cosa que va apuntando hacia la separación. Proteger mejor los derechos provinciales frente a la injerencia federal, otorgando prioridad a las leyes provinciales sobre las federales, cuando éstas entren en conflicto en aquellos asuntos de competencia. Amigos, yo estoy vehementemente en contra de la separación, que es la que viene ahora, pero estoy de acuerdo que estamos sufriendo los abates de Ottawa, desde siempre, ¿ok? Yo estoy de acuerdo que se ponga más firme el gobierno provincial, pero separándonos no es la solución. Pero bueno, ustedes deciden. Acá viene. Pregunta número 10, que es la más importante de toda esta pantomima que hicieron. ¿Debería Alberta seguir siendo una provincia de Canadá? ¿Sí o no? ¿O debería el gobierno de Alberta iniciar el proceso legal requerido por la Constitución de Canadá para celebrar un referéndum provincial vinculante sobre si Alberta debe separarse o no de Canadá? Entonces acá van a dar las dos opciones de la pregunta 10. Ok, repito, ¿debería Alberta seguir siendo una provincia de Canadá o debería el gobierno de Alberta iniciar el proceso legal requerido por la Constitución de Canadá para celebrar un referéndum provincial vinculante? Y les dije que esto, hasta ahora esto no es vinculante, no importa lo que decida, el gobierno de Alberta va a hacer lo que se le antoja. O sea que estamos tirando a la basura de 150 a 200 millones de dólares porque sabemos que no van a escuchar al pueblo. Pero, ojalá me equivoque. Entonces, las respuestas. Disculpen. Opción 1. Alberta debería seguir siendo una provincia de Canadá. Eso voto yo. Opción 2. El gobierno de Alberta debería iniciar el proceso legal requerido para la Constitución de Canadá para celebrar un referéndum provincial vinculante sobre si Alberta debe separarse o no. ¿Ok?

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1: Saben que, amigos, tengo varias lecturas más, pero estoy tosiendo y me parece muy mal que esté tosiendo así. Hablando de la separación de Canadá, ahora vamos a poner música. Hablando de la separación de Canadá, en el Calgary Herald de los últimos días, viernes posiblemente y sábado, que son los días casi con más contenido, hay varios artículos hablando de los peligros de separarnos de Canadá. O sea, literalmente peligros. No va a ser fácil. Ya dijimos en este programa varias veces que es posible que Canadá lo haga súper, súper complicado, que Canadá nos haga la vida imposible, que lo que la Premier y su gobierno dicen que nos corresponden de Canada Pension Plan, lo que ellos dicen que nos corresponde, va a ser muy diferente a lo que el gobierno federal nos va a dar, y no vamos a tener realmente muchas posibilidades de pelearlo, y va a ser un proceso que nos va a llevar posiblemente años. Muy triste, muy negativo, muy lamentable, y que posiblemente nos va a llevar bastantes años. Así que yo lo dejo en las manos de ustedes. Yo sé que esta vez no, por más que mucha gente...

vote por la opción de separarnos, no nos vamos a lograr separar, porque Quebec, que ya viene amenazando con esto, y ya tuvieron dos plebiscitos, y en los dos perdieron, en el último por poco, 50.1, 50.5, 50, menos del 51% a favor de seguir siendo parte de Canadá, pero depende, como les dije, qué va a ser el gobierno que van a elegir ahora en la semana que viene en Quebec. Antes estaba hablando brevemente, después me interrumpieron, no sé si el llamado o algo. British Columbia, el partido conservador, casi gana las elecciones pasadas en British Columbia, creo que le faltaron 6 votos, pero después cambiaron de líder y la mujer que pusieron de líder fue un desastre. Fue tal desastre que se le empezaron a ir y a renunciar los delegados, los diputados, y se fueron 13. Entonces esta mujer, con la presión que tuvo, tuvo que renunciar, anunció el domingo pasado, creo que renunciaba, y algunos de esos 13, creo que 12, ya volvieron al Partido Conservador, que tiene un líder temporario. Pero el gobernador, que es del partido NDP, pensó que este era el momento de debilidad de los conservadores, no sabía quizás que 12 iban a volver, y decidió llamar a elecciones también innecesarias. Esto que hacen estos gobiernos, amigos, el de Alberta va a terminar costando, no sé, 180, 200 millones, 200 millones de dólares. Es un capricho. Ella podía, Daniel Smith podía haber esperado hasta las elecciones provinciales y ahí incluir el plebiscito. Pero bueno, ahí lo dejamos. Solamente, amigos, les pido con todo respeto que por favor no dejen de ir a votar. ¿Ok? Y voten lo que su corazón les dice. Por ahí hay gente que está tan enojada con nuestro agua, cómo nos explotan, cómo se aprovechan de nosotros, cómo nosotros aportamos más de lo que recibimos en servicios, y piensa que es una buena decisión separarse. Piensen esto, Alberta tiene Estados Unidos por el sur, que ahora podrían estar muy amigos de Donald Trump, pero si cambia el otro gobierno, acuérdense lo que hizo el otro sinvergüenza inútil que tuvieron de presidente antes, el primer día, no en los primeros días, el primer día en el gobierno, canceló el oleoducto que Alberta invirtió, creo que 100 millones de dólares, y que para construirlo, para iniciar la construcción, empezaron la construcción, y cambió el gobierno de Estados Unidos y el primer día en el gobierno anterior lo canceló. Ese tipo de cosas. Y nosotros nos preocupamos, amigos, vuelvo a decirlo, nosotros, entre nosotros, discutimos por fútbol, discutimos por política, discutimos por las vacunas, cuando nos están atropellando de una manera impresionante y están haciendo lo que quieren. El primer ministro de Canadá hace lo que realmente se le antoja. Con el parlamento cerrado sin sesionar, él va, él ofrece, él regala. Ah, tengo algo que sí quiero leerles. Espérenme, vamos a poner una canción y después les voy a leer algo que no es muy largo, que tiene que ver con la relación entre Canadá y Ucrania.

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Ok, tenía algo de Cana, Ucrania, pero quiero cerrar el programa hoy con una canción. Primero les pongo un pedacito de esto. Les prometo que solo un pedacito, pues ya la escucharon, pero como la escribimos Gisela Romero y yo, me encanta, así que les pongo así un pedacito.

Esto está en el disco Cariño Santo, que acaba de sacar Gisela Romero, amigos. Los invito a que lo busquen, está en todas las plataformas. Y vamos a cerrar el programa con una canción completa de ella. Lo que quería decir es, está un poquito largo, pero tiene que ver con la relación entre Canadá y Ucrania. No lo voy a leer todo, pero ustedes saben la cantidad de dinero que el primer ministro, no el Parlamento de Canadá, ya donó, ofreció, creo que son 26 mil millones, en inglés es 26 billones, que en español es 26 mil millones de dólares de nuestros impuestos para ayudar. ¿Ustedes no se les ocurrió nunca pensar por qué tanta ayuda a Ucrania, qué es lo que están queriendo? Porque en realidad no logran mucho. Hace 4 años y medio que están destruyendo, matando de los dos lados. Ucrania, cuando puede, también reacciona y destruye en Rusia. La hipocresía del mundo hace que esto siga. Esto, no sé, no se firma un acuerdo de paz, no dejan que Ucrania entre a Europa, a la Unión Europea, que es lo que Rusia no quiere, y siguen dándole plata, siguen dándole armas. Hoy escuché al presidente de Ucrania, también de las Naciones Unidas, y también

pidiendo, rogando que viene el invierno y que Rusia está atacando a los civiles y que está destruyendo esto y el otro y el otro. Cuando aparentemente lo que la reportera dijo, aparentemente lo que Rusia quería era un pedazo de tierra de Ucrania, ¿ok? Pero entonces están invadiendo su territorio y demás. Otra cosa que dijo el presidente Trump en las Naciones Unidas, que a México le habrá dado por el hígado, es que la mayoría del desastre de las drogas en el mundo vienen por los problemas de los cárteles en México o algo así, un ataque así violento. Y después dijo que Canadá se está autodestruyendo por la cantidad de miles de inmigrantes que permite entrar sin verificar quiénes son, sin verificar su pasado, etcétera. O sea, nos está atacando continuamente, nos está insultando continuamente. Y una vez más, voy a repetir, nuestro primer ministro en su campaña dijo que no nos preocupemos porque él sabía cómo manejarlo. Bueno, amigos, nos quedan 6 minutos de programa. Quiero muy sinceramente agradecer a cada uno de ustedes que ponen mensajes en Facebook, que llaman por teléfono. Me gustaría que llamaran más, pero que llaman por teléfono, que mandan mensaje de texto con comentarios al 403-830-5033, que sugieren temas, que mandan información. Algunas de las cosas que yo comparto vienen de ustedes, de gente que dice, mira Jorge, ¿qué te parece esto? Tenemos programadas, les dije, la visita de la cónsul de México, la visita del cónsul de Colombia, con quienes conversé, les dije el viernes pasado, y tenemos nuestra querida psicóloga Gina Ángel, ya la habrán visto en Facebook, anda paseando por Egipto y no sé dónde más, pero ya vuelve pronto, el próximo miércoles vienen a visitarnos de VIP Kids Canada. Y amigos, si ustedes tienen un tema que les encantaría, que les gustaría que tratáramos, háganos saber. El correo electrónico es spanishradio@show.ca y nos dicen, dos o tres veces me han pedido que tenga un segmento de deportes, pero ya saben que yo de deportes mucho no sé. Entonces tendríamos que dejarlo en manos de un profesional que sepa de deportes. Yo miro fútbol para la Copa América y para la Copa del Mundo nada más. Y no muy feliz esta vez, como ya todos saben. Pero bueno, lo que ustedes quieran agregar al programa, háganos saber. Gracias de todo corazón, gracias a todos los patrocinadores y amigos en iguales condiciones. También les pedimos que los apoyen a ellos. Durante la que muchos llaman pandemia y que yo llamo plandemia, donde nos obligaron a cerrar muchos de los comercios, nuestros patrocinadores siguieron apoyándonos, ¿ok? Aún con sus comercios, alguno de ellos, Gaucho, por ejemplo, con su restaurante cerrado, siguieron apoyándonos, ¿eh? Y eso vale oro, y se los voy a agradecer siempre. Cuídense mucho, los dejo con el tema Coqueto. Es el tema, el track número 10 del disco Cariño Santo, de Gisela Romero. Búsquenlo. Escúchenlo, cómprenlo, creo que vale, no sé, $9-10 para tenerlo, porque está hermoso todo. Todo el disco es un trabajo excelente. Una vez más, felicitamos a Gisela Romero por este trabajo, por este profesionalismo. Y bueno, y ya estamos planeando, junto con ella, con Esteban, con otros músicos, estamos planeando presentar el disco en vivo en una actividad que queremos hacer. Pero por ahora me despido con el disco de Gisela Romero, el tema número 10, que es Coqueto. Cuídense mucho, amigos, tenemos clima lindo. Va a estar un poco frío el fin de semana, pensé que iba a llover, pero según escuché hoy, parece que no va a llover, pero va a bajar la temperatura a 14, 15 grados. Mañana, bueno, viernes, bueno, y ya el lunes o martes ya empieza más de 20 grados otra vez. Nos queda poco, comenzó el otoño. Ya lo habrán visto por los colores de las hojas y las hojas del césped, pero bueno, vivamos de la mejor manera posible, como ya escuchamos varias veces, celebremos que podemos respirar todos los días, ¿sí? Un abrazo enorme con mi agradecimiento. A ver qué opinan de esto, si les gusta.